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0: Un dúo de amor.
1: Y el mejor amor que reciben estas flores es un aplauso de pie aquí en el Miami Arena.

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2: Es una milonguita la cual le puso música al maestro Vega, que tiene mucho que ver con el personaje de la canción. Es más, yo me inspiré en él. Tengo todo por hacer y tengo mucho por ver, pero lo mejor que tengo es la alegría

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3: 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debo partir para poder quedarme mañana, ahora iré por el mundo a leer el libro, porque la obra de Dios se lee andando, la creación es todo y eso voy a buscar, para entender al final el principio de los principios, la nada.

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El oficio de cantor se aprende teniendo ganas, abriéndole al sol la puerta y al asombro la ventana, o dándole tiempo al tiempo para el verso, para el trigo, para la fe y la esperanza, el perdón y los amigos. 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
1: ¡Cantinero!
2: ¿Qué pasa, Gerardo?
1: Dos cervezas, por favor.
2: ¿Otra vez chupando por la cizañosa?
1: Sí, cantinero.
2: Chupemos entonces.
1: Chupemos.

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Dios siempre perdona. 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